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5 de la mañana con 9 minutos. Muy buenos días a todos los oyentes de Radio Zapatoca 1360M. Estamos en esta mañana de este lunes 3 de agosto del año 2026. Iniciamos otra semana con mucha alegría, con mucho sabor, con mucho optimismo. Recuerde que en la mente tenemos todo lo que necesitamos para salir adelante. Hay que organizar los pensamientos, hay que organizar la vida. Hay que tratar siempre de enfocarnos hacia el éxito para que todas las cosas nos salgan bien en la vida. A veces hay que deshacerse de algunas cosas. A veces hay que conseguir otras. Pero la vida se compone de esos cambios. Al final siempre tenemos que encontrar lo que más nos conviene, lo que más nos sirve para la vida. Ante todo, todos los días debemos iniciarlos poniendo todo en las manos de Dios, del Padre Todopoderoso, del Padre que del cielo nos envía muchas bendiciones todos los días. Por eso sin renegar absolutamente nada, porque Él es el Dios, Él es el que todo lo tiene. Y si nos ha concedido lo que tenemos, así no seamos los reyes del mundo, tenemos que darle gracias a Él. Todos los días levantarnos y darle gracias por absolutamente todo lo que podamos conseguir. Y de pronto, si está dentro de nuestras necesidades, pedirle por alguna de las cosas que tengamos. Pero pedir no significa obligar, no significa que Dios nos tiene que dar todo lo que le pidamos. Significa que dentro de su inmensa gloria, Él nos pueda facilitar lo que a bien nos convenga, porque muchas veces podemos pedir cosas que no nos convienen y es precisamente por eso que no llegan a nuestra vida. Las 5 de la mañana, 12 minutos, 5 con 12. Levántese de la mejor manera. Busque siempre hacer las cosas de la manera más sabia que podamos. Somos seres humanos que cometemos errores, pero de igual manera tenemos el poder del libre albedrío. Y por eso podemos tomar decisiones sobre nuestra vida y sobre todo lo que está pasando a nuestro alrededor.

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Las 5:25 minutos, 5:25. Vamos con los resultados de las loterías que están jugando, que jugaron precisamente. Ayer, domingo 2 de agosto. Bueno, las loterías, tenemos el resultado del 1 de agosto, Lotería del Cauca 1378, 1378, Cauca de la serie 178, Boyacá 9244 de la serie 386. Vamos con resultados de chances que sí jugaron ayer. 1004 noche 1870, 1003 noche 472, Cafeterito noche 5855. Motilón noche 29.94. Fantástica noche 74.86. Caribeña noche 53.61. Sinuano noche 40.73. La Culona noche 85.19. Astroluna 79.70. Paisita noche 77.78. Pijao de Oro 53.22. Chondico noche 20.07. Caribeña día 17.07. Samán 53.15. Bit 4 día 85.86. Bit 3 día 444. Dorado noche 55.16. Antioqueñita 2 12.17. Motilón tarde 40.68. Sinuano día 62.59. La Culona día 98.34. Paisita día 51.58. Chontico día 20.67. Antioqueñita 10.06.51. Las 5:28 minutos, 5:28 minutos.

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5: Que no se caiga el ritmo, pariente. Seguimos con más música movida para todos ustedes. 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

Las 5:41, 5:41. Incendios en Santander. Autoridades tratan de contener las llamas en Charta. Un grave incendio afecta a la zona rural de Charta, Santander. Las autoridades reportan atenciones de otros municipios para contener las llamas. El fuego sigue arrasando con la vegetación en la vereda Pantanos de Charta, Santander. Desde el sábado pasado, 1 de agosto, las llamas han consumido cerca de 20 hectáreas en este sector de Soto Norte. Pese a los intentos de las comunidades y autoridades locales, las llamas se siguen expandiendo. La emergencia permanece activa y los organismos de respuesta continúan desarrollando las labores para controlar y liquidar la conflagración, señaló la Oficina de Gestión de Riesgo de la Gobernación de Santander. Dicha entidad reportó que la emergencia es atendida por el Cuerpo de Bomberos de Matanza, con el apoyo de la Policía Nacional y la comunidad. Para acompañar y contener las llamas, ya hay desplazamiento de las unidades de bomberos de Tona, bomberos oficiales de Bucaramanga y la brigada del acueducto Bucaramanga, según el reporte oficial. En esta época hay que evitar cualquier conato de incendio, y lo que sea que veamos hay que reportarlo inmediatamente para que los cuerpos de emergencia puedan reaccionar de la mejor manera y no dejar que eso avance a tal punto de que sea muy difícil de controlar. Recuerde que estamos cercanos al fenómeno del Niño. Ya estamos viviendo las consecuencias. Están disminuyendo las lluvias. Las 5:43 minutos.

Las 5:51 minutos, 5:51. Atentado con explosivo contra estación de policía de Iquira, Huila. Deja dos uniformados afectados. Un nuevo hecho de violencia se registró en la noche de este domingo 2 de agosto en el departamento del Huila. De acuerdo con la información preliminar de las autoridades, un artefacto explosivo fue lanzado contra la estación de policía del municipio de Iquira, generando una explosión en el perímetro de la unidad. Como consecuencia de la detonación, dos uniformados resultaron afectados por la onda explosiva, presentaron aturdimiento. Hasta el momento no se ha informado sobre heridas de gravedad ni de otras personas que han sido lesionadas. Las primeras versiones indican que el explosivo estalló en las inmediaciones de la estación policial, lo que obligó a activar los protocolos de seguridad y verificación en la zona para descartar la presencia de otros afectados.

Las 5:52 minutos, 5:52. 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
5: A las 3 de la tarde en la capilla del cementerio. Igual manera, todos los días a las 6 de la tarde la Sagrada Eucaristía acá en el templo parroquial San Joaquín y Santa Ana de Zapatoca. Agradecemos a los medios de comunicación que hacen posible este puente para que lleguemos hasta el lugar donde usted se encuentre y entre todos de la mejor manera iniciemos el nuevo día, la nueva jornada.

0: del Señor anunció a María.
1: Y ella concibió el Espíritu Santo.
0: Dios te salve María, llena eres de gracia, el Señor es contigo. Bendita tú eres entre todas las mujeres, y bendito es el fruto de tu vientre, Jesús.
1: Santa María, Madre de Dios, ruega por nosotros los pecadores, ahora y en la hora de nuestra muerte. Amén.
0: Y aquí la humilde esclava del Señor.
1: Hágase en mí según tu palabra.
0: Dios te salve María, llena eres de gracia, el Señor es contigo. Bendita tú eres entre todas las mujeres, y bendito es el fruto de tu vientre, Jesús.
1: Santa María, Madre de Dios, ruega por nosotros los pecadores, ahora y en la hora de nuestra muerte. Amén.
0: Y el Verbo de Dios se hizo carne
1: y habitó entre nosotros.
0: Dios te salve María, llena eres de gracia, el Señor es contigo. Bendita tú eres entre todas las mujeres, y bendito es el fruto de tu vientre, Jesús.
1: Santa María, Madre de Dios, ruega por nosotros los pecadores, ahora y en la hora de nuestra muerte. Amén.
0: Ruega por nosotros, Santa Madre de Dios,
1: para que seamos dignos de alcanzar y gozar las divinas promesas y gracias de nuestro Señor Jesucristo. Amén.
0: Infunde, Señor, tu gracia en nuestros corazones, para que quienes hemos conocido la encarnación de tu Hijo, nuestro Señor Jesucristo, por medio del anuncio del ángel, por su pasión y su cruz, seamos llevados a la gloria de su resurrección. Por el mismo Jesucristo nuestro Señor. Amén.
1: Amén. El día de hoy recordamos la memoria de Santa Lidia. Es primicia del cristianismo en Europa, natural de Tiatira, ciudad de Asia, procónsul hoy a Kisar, en Turquía. Era pagana pero temerosa de Dios, es decir, prosélita de la religión hebrea en Filipos, Macedonia. Era negociante de púrpura y se reunían en su casa los sábados para hacer oraciones. El Señor abrió su corazón para que aceptara lo que Pablo decía y los acogió en su casa, primera sede cristiana en Europa, desde donde Pablo escribió su carta a los filipenses, de tono íntimo, familiar y lleno de gratitud.
0: Y en esta mañana el lunes nos unimos en un solo espíritu, en un solo corazón, junto a la Iglesia Universal, para realizar esta oración de los laudes, orando por todas y cada una de nuestras necesidades. Y también la Iglesia nos invita a orar muy especialmente por los fieles difuntos. Desde siempre la Iglesia ha honrado la memoria de los fieles difuntos y ha ofrecido oraciones en su favor, en particular a través del sacrificio eucarístico, para que una vez en el purgatorio y seamos purificados, podamos llegar a la visión beatífica de Dios. La Iglesia también recomienda la limosna, las indulgencias y las obras de penitencia a favor de nuestros hermanos difuntos. Entonces, identifiquemos nuestra oración por las almas del purgatorio y pidamos a Dios misericordia por todas ellas. Señor, abre mis labios
1: y mi boca proclamará tu alabanza.
0: Nos unimos al invitatorio que nos presenta la liturgia en esta mañana. Demos vítores al Señor aclamándolo con cantos.
1: Demos vítores al Señor aclamándolo con cantos.
0: Aclama al Señor tierra entera, serví al Señor con alegría, entra en su presencia con aclamaciones.
1: Demos vítores al Señor aclamándolo con cantos.
0: Sabed que el Señor es Dios, que Él nos hizo y somos suyos, su pueblo y ovejas de su rebaño.
1: Demos vítores al Señor aclamándolo con cantos.
0: Entrad por sus puertas con acción de gracias, por sus atrios con himnos, dándole gracias y bendiciendo su nombre.
1: Demos vítores al Señor aclamándolo con cantos.
0: El Señor es bueno, su misericordia es eterna, su fidelidad por todas las edades.
1: Demos vítores al Señor aclamándolo con cantos.
0: Gloria al Padre y al Hijo y al Espíritu Santo, como era en el principio, ahora y siempre, por los siglos de los siglos. Amén.
1: Demos vítores al Señor aclamándolo con cantos. El himno para el día de hoy: alfarero del hombre, mano trabajadora, que de los hondos los pájaros a la primera aurora, al pasto los primeros animales.
0: De mañana te busco, hecho de luz concreta, de espacio puro y tierra amanecida. De mañana te encuentro, vigor, origen, meta, de los profundos ríos de la vida.
1: El árbol toma cuerpo, se espesa la abundancia del mundo a mediodía y está mi corazón en cada cosa.
0: No hay brisa si no alientas, monte si no estás dentro, ni soledad en que no te hagas fuerte. Todo es presencia y gracia, vivir en este encuentro, tú por la luz, el hombre por la muerte.
1: Que se acabe el pecado, mira que es decirte, dejar tanta hermosura en tanta guerra, que el hombre no te obligue, Señor, a arrepentirte de haberle dado un día la llave de la tierra. Amén.
0: Amén.
1: El Salmo 41, deseos del Señor y ansias de contemplar el templo.
0: ¿Cuándo entraré a ver el rostro de Dios?
1: Como busca la sierva corrientes de agua, así mi alma te busca a ti, Dios mío.
0: Tienes sed de Dios, del Dios vivo. ¿Cuándo entraré a ver el rostro de Dios?
1: Las lágrimas son un pan de Dios.
0: Recuerdo otros tiempos y mi alma desfallece de tristeza. Como marchaba la cabeza del grupo hacia la casa de Dios, entre cantos de júbilo y alabanza, en el bullicio de la fiesta.
1: ¿Por qué te acongojas, alma mía? ¿Por qué te me turbas? Espera en Dios, salud de mi rostro, Dios mío.
0: Cuando mi alma se acongoja, te recuerdo, desde el Jordán y el Hermón y el Monte Menor.
1: Una cima grita otra cima con voz de cascadas, tus torrentes y tus olas me han arrollado.
0: De día el Señor me hará misericordia, de noche cantaré la alabanza del Dios de mi vida.
1: Diré a Dios, roca mía, porque me olvidas, porque voy andando sombrío, hostigado por mi enemigo.
0: Se me rompen los huesos por las burlas del adversario, todo el día me preguntan, ¿dónde está tu Dios?
1: ¿Por qué te acongojas, alma mía? ¿Por qué te me turbas? Espera en Dios que volverás a alabarlo, salud de mi rostro, Dios mío.
0: Gloria al Padre, y al Hijo, y al Espíritu Santo, como era en el principio, ahora y siempre, por los siglos de los siglos. Amén.
1: ¿Cuándo entraré a ver el rostro de Dios? El cántico súplica en favor de la ciudad santa de Jerusalén.
0: Muéstranos, Señor, tu misericordia y tu compasión.
1: Sálvanos, Dios del universo, infunde tu terror a todas las naciones, amenaza con tu mano al pueblo extranjero para que sienta tu poder.
0: Como le mostraste tu santidad al castigarnos, muéstranos así tu gloria castigándolos a ellos, para que sepan, como nosotros lo sabemos, que no hay Dios fuera de ti.
1: Renueva los prodigios, repite los portentos, exalta tu mano, robustece tu brazo.
0: Reúne a todas las tribus de Jacob y dales heredad como antiguamente.
1: Ten compasión del pueblo que lleva tu nombre, de Israel, a quien nombraste tu primogénito. Ten compasión de tu ciudad santa, de Jerusalén, lugar de tu reposo.
0: Llena a Sion de tu majestad y al templo de tu gloria.
1: Gloria al Padre, al Hijo y al Espíritu Santo, como era en el principio, ahora y siempre, por los siglos de los siglos. Amén. Muéstranos, Señor, tu gloria y tu compasión. El Salmo 18, alabanza al Dios creador del universo.
0: Bendito eres, Señor, en la bóveda del cielo.
1: El cielo proclama la gloria de Dios, el firmamento pregona la obra de sus manos. El día al día le pasa el mensaje, la noche a la noche se lo murmura.
0: Sin que hablen, sin que pronuncien, sin que resuene su voz, a toda la tierra alcanza su pregón y hasta los límites del orbe su lenguaje.
1: Allí le ha puesto su tienda al sol, él sale como el esposo de su alcoba, contento como un héroe a recorrer su camino.
0: Asoma por un extremo del cielo y su órbita llega al otro extremo. Nada se libra de su calor.
1: Gloria al Padre, al Hijo y al Espíritu Santo, como era en el principio, ahora y siempre, por los siglos de los siglos. Amén. Bendito eres, Señor, en la bóveda del cielo. Cuando encontraba palabras tuyas, las devorabas. Tus palabras eran mi gozo y la alegría de mi corazón, porque tu nombre fue pronunciado sobre mí, Señor, Dios de los ejércitos. Aclamad justos al Señor que merece la alabanza de los buenos.
0: Aclamad justos al Señor que merece la alabanza de los buenos.
1: Cantadle un cántico nuevo.
0: Que merece la alabanza de los buenos.
1: Gloria al Padre, al Hijo y al Espíritu Santo.
0: Aclamad justos al Señor que merece la alabanza de los buenos. Bendito sea el Señor Dios de Israel, porque ha visitado y redimido a su pueblo,
1: suscitándonos una fuerza de salvación en la casa de David, su siervo, según lo había predicho desde antiguo por boca de sus santos profetas. Es la salvación que nos libra de nuestros enemigos y de la mano de todos los que nos odian. Ha realizado así la misericordia que tuvo con nuestros padres, recordando su santa alianza y el juramento que juró a nuestro padre Abraham, para concedernos que, libres de temor, arrancados de la mano de los enemigos, le sirvamos con santidad y justicia en su presencia todos nuestros días. Y a ti, niño, te llamarán profeta del Altísimo, porque irá delante del Señor a preparar sus caminos, anunciando a su pueblo la salvación, el perdón de sus pecados. Por la entrañable misericordia de nuestro Dios, nos visitará el sol que nace de lo alto, para iluminar a los que viven en tiniebla y en sombra de muerte, para guiar nuestros pasos por el camino de la paz. Gloria al Padre, al Hijo y al Espíritu Santo, como era en el principio, ahora y siempre, por los siglos de los siglos. Amén. Bendito sea el Señor Dios de Israel, porque ha visitado y redimido a su pueblo. Demos gracias a nuestro Salvador, que ha hecho de nosotros un pueblo de reyes y sacerdotes, y digámosle: consérvanos, Señor, en tu servicio.
0: Señor Jesús, sacerdote eterno, y has querido que tu pueblo participara de tu sacerdocio, así ofrezcamos siempre sacrificios espirituales agradables al Padre.
1: Consérvanos, Señor, en tu servicio. Danos, Señor, la abundancia de los frutos del Espíritu Santo, comprensión, bondad, amabilidad.
0: Consérvanos, Señor, en tu servicio. Que la luz de la fe ilumine nuestro día y que durante el mismo caminemos por las sendas del amor.
1: Consérvanos, Señor, en tu servicio. Haz que busquemos siempre el bien de nuestros hermanos y les ayudemos a progresar en su salvación.
0: Consérvanos, Señor, en tu servicio. Santo Espíritu, acompaña nuestros momentos de miedo e inseguridad. Resplandece con tu luz cuando nos sentimos agitados o llenos de temor. Conduce nuestra alma hacia el Señor, aunque las aguas estén agitadas y el miedo se apodere de nosotros.
1: Del libro de Jeremías, capítulo 28, versículos del 1 al 17. El mismo año, el año cuarto de Sedecías, rey de Judá, el quinto mes, Hananías, hijo de Azur, profeta de Gabaón, me dijo en el templo, en presencia de los sacerdotes y de todo el pueblo: esto dice el Señor del universo, Dios de Israel: he roto el yugo del rey de Babilonia. Antes de 2 años devolveré a este lugar el ajuar del templo que Nabucodonosor, rey de Babilonia, tomó de este lugar para llevárselo a Babilonia. A Jeconías, hijo de Joaquín, rey de Judá, y a todos los desterrados de Judá que marcharon a Babilonia, yo mismo los haré volver a este lugar, oráculo del Señor, cuando rompa el yugo del rey de Babilonia. El profeta Jeremías rompió al profeta Hananías delante de los sacerdotes y de toda la gente que estaba en el templo. Le dijo así al profeta Jeremías: así sea, así lo haga el Señor. Que el Señor confirme la palabra que has profetizado y devuelva de Babilonia a este lugar el ajuar del templo y a todos los que están allí desterrados. Pero escucha la palabra que voy a pronunciar en tu presencia y ante toda la gente aquí reunida. Los profetas que yo pronunciaron a ti y a mí desde tiempos antiguos profetizaron a países numerosos y a reyes poderosos guerras, calamidades y pestes. Si un profeta profetizaba prosperidad, solo era reconocido como profeta auténtico enviado por el Señor cuando se cumplía su palabra. Entonces, Hananías arrancó el yugo del cuello del profeta Jeremías y lo rompió. Después dijo a Hananías, a todos los presentes: esto dice el Señor: de este modo romperé el cuello de todas las naciones el yugo de Nabucodonosor, rey de Babilonia, antes de 2 años. El profeta Jeremías se marchó. Vino la palabra del Señor a Jeremías después de que Hananías hubo roto el yugo del cuello del profeta Jeremías. El Señor le dijo: ve y dile a Hananías, esto dice el Señor: tú has roto un yugo de madera, pero yo haré un yugo de hierro, porque esto dice el Señor del universo, Dios de Israel: pondré un yugo de hierro al cuello de todas estas naciones para que sirvan a Nabucodonosor, rey de Babilonia, y se le sometan. Le entregaré hasta a los animales salvajes. El profeta Jeremías dijo al profeta Hananías: escúchame, Hananías, el Señor, no te ha enviado. Tú has inducido a este pueblo a una falsa confianza. Por tanto, esto dice el Señor: voy a hacerte desaparecer de la tierra. Este año morirás porque has predicado rebelión contra el Señor. Y el profeta Hananías murió aquel mismo año, el séptimo mes. Palabra de Dios.
0: Te alabamos, Señor. El Salmo 118. Instrúyeme, Señor, en tus decretos.
1: Instrúyeme, Señor, en tus decretos.
0: Apártame del camino falso y dame la gracia de tu ley.
1: Instrúyeme, Señor, en tus decretos.
0: No quites de mi boca las palabras sinceras, porque yo espero en tus mandamientos.
1: Instrúyeme, Señor, en tus decretos.
0: Vuelvan a mí los que te temen y hacen caso de tus preceptos.
1: Instrúyeme, Señor, en tus decretos.
0: Sea mi corazón perfecto en tus decretos, así no quedaré avergonzado.
1: Instrúyeme, Señor, en tus decretos.
0: Los malvados me esperaban para perderme, pero yo meditaba tus preceptos.
1: Instrúyeme, Señor, en tus decretos.
0: No me aparto de tus mandamientos, porque tú me has instruido.
1: Instrúyeme, Señor, en tus decretos. Del Santo Evangelio según San Mateo. Después de que la gente se hubo saciado, enseguida Jesús apremió a sus discípulos a que se subieran a la barca y se adelantaran a la otra orilla, mientras él despedía a la gente. Y después de despedir a la gente, subió al monte a solas a orar. Llegada la noche, estaba allí solo. Mientras tanto, la barca iba ya muy lejos de tierra, sacudida por las olas, porque el viento era contrario. A la cuarta vela de la noche, se le acercó Jesús andando sobre el mar. Los discípulos, viendo andar sobre el agua, se asustaron y gritaron de miedo, diciendo que era un fantasma. Jesús les dijo enseguida: ánimo, soy yo, no tengáis miedo. Pedro le contestó: Señor, si eres tú, mándame ir a ti sobre el agua. Él le dijo: ven. Pedro bajó de la barca y echó a andar sobre el agua, acercándose a Jesús. Pero al sentir la fuerza del viento, le entró miedo, empezó a hundirse y gritó: Señor, sálvame. Enseguida Jesús extendió la mano, lo agarró y le dijo: hombre de poca fe, ¿por qué has dudado? En cuanto subieron a la barca, amainó el viento. Los de la barca se postraron ante él diciendo: realmente eres el Hijo de Dios. Terminada la travesía, llegaron a tierra de Genezaret, y los hombres de aquel lugar, apenas lo reconocieron, pregonaron la noticia por toda aquella comarca y le trajeron a todos los enfermos. Le pedían tocar siquiera la orla de su manto, y cuantos la tocaban quedaban curados. Palabra del Señor.
0: Gloria a ti, Señor Jesús. Para la comunidad de Mateo, que vivía tiempos de crisis tras la destrucción del templo, este relato fortalecía la confianza en la presencia del Señor resucitado. La enseñanza para nosotros hoy es: el discipulado implica enfrentar tormentas existenciales y sociales en las que se puede vacilar. Sin embargo, el ideal no es el discípulo que nunca duda, sino aquel que en medio de la tempestad reconoce la voz del Maestro que dice: yo soy, no teman, y confía en la mano extendida del Salvador, que nunca abandona a los suyos. Jesús es el Dios que habita entre nosotros y tiene poder no solo sobre la naturaleza, sino sobre toda forma de opresión y desesperanza. Entonces, Maestro bueno, dos compromisos nos deja la lectura orante de la palabra. En primer lugar, buscar espacios de oración donde estemos a solas contigo. En segundo lugar, saber pedir ayuda cuando creemos que todo está perdido y reconocer tu presencia en medio de la comunidad de fe.
1: Del miedo a la confianza. Se dice que el miedo es libre. Sentir miedo es un mecanismo sano en sí del instinto de conservación. Nos avisa de los peligros que nos acechan, despierta nuestro sistema interior de alarma, nos prepara psicológicamente para la lucha o la huida, los dos modos más primarios de escapar. El problema, y a veces la tragedia, comienza cuando se desregula ese sano mecanismo, por defecto o por exceso. Por defecto, cuando toma el control de nuestra vida y nos hace reaccionar irracionalmente, o vivir en la angustia y el terror. Por exceso, cuando lo que toma el control es una falsa confianza que minimiza el peligro real, no concediendo la importancia, o cuando uno exagera sus propias fuerzas y recursos, convirtiéndose en fácil víctima de tal peligro. Las dos lecturas de hoy nos muestran ese doble riesgo. En primer lugar, la falsa confianza. En el asedio a Jerusalén, el falso profeta Ananías quiere tranquilizar con mentirosas profecías al pueblo. Le reiteramos la invitación para el día de hoy a la comunidad de Venceremos y Villaluz a participar de la Sagrada Eucaristía. En Venceremos, la Eucaristía de la Escuela a las 10 de la mañana. En Villaluz, a donde Oliva Reyes, a las 2 de la tarde. Y vamos a tener Eucaristía a las 3 de la tarde en el cementerio, como todos los lunes. Y a las 5:30, el Santo Rosario en el templo. Y a las 6 de la tarde, la Sagrada Eucaristía. El día martes 4 de agosto, Eucaristía en la vereda Santa Rita de la Escuela a las 11 de la mañana. Y Eucaristía en la Casica a las 2 de la tarde. Y se recibe el pan para el Hogar San Antonio, como todos los martes. El día jueves 6 de agosto, Eucaristía en la vereda Palo Blanco de la Escuela a las 10 de la mañana. Eucaristía en Mata de Guado en la capilla a las 2 de la tarde. Y el jueves, primer jueves de mes, Hora Santa a las 5 de la tarde. El día viernes 7 de agosto, Eucaristía en la vereda La Guayana a las 3 de la tarde. Y en el Campo Santo a las 3 de la tarde. El sábado, la reunión del Comité de Lectores a las 7 de la noche en el Salón Parroquial. Agradecemos a quienes el pasado sábado se vincularon a la jornada de fumigación en el cementerio. Y le recordamos a quienes tengan familiares difuntos en el cementerio, sea en bóveda o en jardín, que los contratos son por 7 años. Y a este tiempo ya pasó, por favor, acercarse al despacho parroquial. Y los horarios para en que se encuentra abierta el cementerio es de 8 de la mañana a 5 de la tarde. Recordamos que se avanza con los trabajos en el cambio del techo del templo parroquial. Agradecemos a quienes se han unido con sus donaciones y quienes quieran seguir colaborando lo pueden hacer en una urna que está ahí en el templo parroquial, o lo pueden hacer también en el despacho parroquial, o dialogando con los sacerdotes si usted tiene alguna iniciativa para emprender con el propósito de fortalecer esta obra tan importante para nuestra comunidad como es el mantenimiento del techo de nuestro templo. El próximo sábado y domingo 15 y 16 de agosto, convivencia vocacional masculina para mayores de 15 años en el Seminario Mayor de San Gil. Quienes deseen participar pueden hablar con alguno de los sacerdotes o directamente en el despacho parroquial.
0: Cada mañana les agradecemos por unirse a la oración, por fortalecer la oración y por ser una luz en este mundo de tinieblas. El Señor nos bendiga, nos guarde de todo mal y nos lleve a la vida eterna. Amén.
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Las 6 de la mañana, 38 minutos. 6 de la mañana con 38 minutos. 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De este lunes 3 de agosto del 2026. Escuchamos el programa Despertemos con Cristo desde la parroquia San Joaquín de Zapatoca. El pico y placa para el día de hoy, para este lunes, pico y placa 7 y 8. 7 y 8, pico y placa, rige de las 6 de la mañana hasta las 8 de la noche. En Girón, Florida Blanca, Piedecuesta y la zona de Bucaramanga. La basura para el día de hoy son los orgánicos. Orgánicos para el día de hoy en la basura. Para el municipio de Zapatoca. Atención santandereanos, comienza la entrega del ciclo 6 de Colombia Mayor. Las transferencias inician el 29 de julio. Iniciaron, ¿no? Y finalizan el 19 de agosto. Los puntos autorizados de La Perla son los operadores. Dignidad Mayor, rumbo al Pilar Solidario.

0: es donde se crió
1: Mel. Muy atentos, si tienen que estar en Florida Blanca, tengan en cuenta que esta semana desmontarán puente por obras del tercer carril en Florida Blanca. Programe sus recorridos. Las obras se realizarán en horario nocturno para evitar mayores congestiones y traumatismos para los conductores. Más sin embargo, esta autopista quedará cerrada por estos trabajos. Para esta semana que entra, la alcaldía de Florida Blanca anunció nuevos trabajos en las obras del tercer carril que se adelanta en la autopista de Florida Blanca a Piedecuesta. Es así como informó la administración municipal que, con el propósito de continuar con la ejecución del proyecto vial del tercer carril, se realizará hoy lunes 3 de agosto desde las 10 de la mañana hasta las 10 de la noche hasta las 5 de la mañana del martes 4 de agosto el desmonte del puente peatonal ubicado entre las estaciones de servicio de Aranzoque y Ruitoque. Sobre estas obras, Gerson González Ortiz, secretario de Infraestructura de Florida Blanca, explicó que esto va a permitir ampliarnos más carriles en la autopista, así como mejorar la inclusión de los vehículos que vienen de Ruitoque, los cuales se incorporan a la autopista en sentido Florida Blanca-Piedecuesta.

ya sabe, en el puente peatonal ubicado entre las estaciones de servicio de Aranzoque y Ruitoque, va a ser desmantelado desde las 10 de la noche hasta las 5 de la mañana del día de mañana. En horas de la noche para evitar congestiones. Rutas alternas de los vehículos transiten en sentido Bucaramanga, Florida Blanca, Norte Sur. Deben ingresar por el intercambiador de Papi Quiero Piña, tomar la calle 5, continuar por la calle 6 y seguir por la carrera octava para retornar a la vía hacia Piedecuesta. En sentido Florida Blanca, Bucaramanga, sur norte, el desvío se realizará por la carrera octava a la altura del condominio Abadías, continuando hasta la calle quinta, que conecta nuevamente con el intercambiador de Papi Quiero Piña. Las 6:53 minutos, 6:53.

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Las 7:09, 7:09. 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Hoy lunes 3 de agosto se realiza la microferia del empleo. Quienes tengan experiencia, formación como soldadores, ensambladores, auxiliares de metalmecánica, así como auxiliares de seguridad y salud, entre otras especialidades, tienen la oportunidad de acceder precisamente el lunes 3 de agosto a un puesto laboral durante la Microferia del Empleo 2026. El certamen se desarrolla en el centro de la dinastía, de manera específica en el kilómetro 7 del anillo vial, sector de la dinastía, kilómetro 7 del anillo vial. En total se están ofertando 100 vacantes para estos perfiles, en una jornada que se extenderá desde las 8 de la mañana hasta las 4 de la tarde de hoy lunes en horario continuo. La convocatoria es promovida por el SENA a través de la Agencia Pública de Empleo, en alianza con el MFMI SAS, con el fin de conectar el talento humano con las necesidades del sector metalmecánico en esta parte del área metropolitana. Los interesados pueden acercarse al punto de atención con su hoja de vida y los documentos requeridos para participar en los procesos de selección que se adelantan en la jornada. La Microferia del Empleo busca facilitar el acceso a oportunidades laborales y fortalecer la vinculación de personal calificado en uno de los sectores industriales con mayor demanda de mano de obra. Las 7:10, 7:10. Estamos en Amanecer Santandereano de Radio Zapatoca. El saludo para todos los oyentes que están en sintonía. El saludo para la señora Ofelia Prada, que ayer en horas de la tarde se hizo la gran caravana de recibimiento, que partía desde el Hotel Casa del Viento y que tuvimos la oportunidad de observar en el parque principal de Zapatoca. Y en diferentes partes donde estuvo la caravana, precisamente acá por la localidad del municipio de Zapatoca, haciéndole gran recibimiento. Se tenía muchas expectativas y se dieron las cosas bien, fue la ganadora. 3 veces consecutivas el departamento ha logrado sostener la corona para Santander. Y Ofelia Prada Rueda no fue la excepción y mantuvo ese título para el departamento. Algo para destacar, y por eso le hicieron ese bonito recibimiento a la comunidad de Zapatoca, a una mujer que hizo quedar bien a nuestra localidad en ese certamen a nivel internacional. El saludo para todos los oyentes que nos escuchan desde la Casa de Mercado. El saludo para Dora Rueda, que está en la sintonía. El saludo para todos los que nos están escuchando desde Los Santos, Santander. Ahí la sintonía total de los 1360, la familia Ferreira Higuera. En sintonía. El saludo está ahora para César Mauricio González, que nos sintoniza desde la vereda Montenegro. Leonardo Calderón en Espinal Bajo en sintonía. En el Coscal, Luz Mario Ortiz, el saludo está ahora en la mañana. Don Carlos Garnica nos sintoniza desde Oiva. El saludo está ahora en la mañana para Cecilia Olarte, para Rosalba Aguirre, para Alexander en Choro Alto de Villanueva, para todos los oyentes que nos sintonizan allá desde Girón, Santander, desde Palo Gordo, Anselmo Rueda, desde Chocoita, don Alfonso García, desde Chocoa, la familia Carreño Contreras, ahí en sintonía de los 1360. En Chocorita también el saludo para Floralba Carreño. El
El saludo está ahora para Marta González. Para la señora Elba, que ahí está sintonizándonos. Para don Javier Suárez.

Las 7 de la mañana, 22 minutos. 7 de la mañana, 22 minutos. Esto es Amanecer Santanderiano de Radio Zapatoca. En este día, en este nuevo comenzar de semana. Hoy lunes 3 de agosto del año 2026.

0: Nuevos créditos, fondos y becas. Anuncios del ICETES para estudiantes de Santander. La visita a Bucaramanga de Álvaro Urquijo Gómez, presidente del Instituto Colombiano de Crédito Educativo y Estudios Técnicos del Exterior. ICETES llegó con un anuncio que puede representar una nueva oportunidad para miles de jóvenes santandereanos que buscan ingresar o continuar sus estudios superiores. En efecto, la entidad abrió una convocatoria nacional que pondrá a disposición más de 20.000 nuevos créditos educativos para el segundo semestre de 2026, además de una oferta de fondos condonables y becas internacionales. Esta convocatoria hace parte de la meta del ICT de otorgar 28.000 nuevos créditos durante este año 2026. Los apoyos están dirigidos a los estudiantes de pregrado, posgrado, programas de educación para el trabajo y el desarrollo humano, así como la educación continuada. Las inscripciones se realizarán de manera gratuita y sin intermediarios a través de la página oficial del ICETES. Las 7:24 minutos, 7 de la mañana con 24 minutos. 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En contados minutos estaremos con la información de resumen de provincia. Don Abel Cadena Buitrago estará llevándoles a todos ustedes la información de todo lo que acontece en Zapatoca, en el departamento. Toda la información importante la tiene usted aquí en resumen de provincia de 7:30 de la mañana a 8. Acá en los 1360 de Radio Zapatoca. Después de las 8 de la mañana y hasta las 10 estará con ustedes JJ Pimiento. Con la buena programación en los 1360M. La información para que usted pase bien la mañana en Ponte al Día con Radio Zapatoca. Después de las 10 de la mañana hasta las 12 del mediodía, usted puede programar toda su música a través del 301-247-0349. Con María José Sánchez, ya saben, de 10 a 12 del mediodía, los 1360. Los acompañamos en la gerencia del doctor Gilberto Acevedo Acevedo. La dirección de Yasmín Arévalo.
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0: Les acompañó su amigo y servidor Orlando Jiménez. Continúen en la buena sintonía de los 1360 de Radio Zapatoca. No se muevan de la buena programación, de la buena música que suena aquí en la radio de los éxitos. Los dejo con una canción de Heredero. Te quiero.
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0: Buenos días, amable audiencia de Radio Zapatoca. Este es el resumen de provincia para hoy lunes 3 de agosto del 2026, cuando estamos a 4 días de la posesión del nuevo presidente de la República.
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0: Positivo balance de seguridad en las ferias y fiestas de Piedecuesta presentó el secretario del Interior departamental. La ESAN realizó recorrido de reconocimiento para dar inicio a proyecto de ampliación y optimización del sistema de almacenamiento de la red de acueductos del municipio de Charalá. La Procuraduría General de la Nación iniciará de inmediato acciones preventivas y disciplinarias necesarias para mejorar la calidad del agua. El alcalde de Bucaramanga fue invitado por el presidente de la República a la cumbre de seguridad urbana que se desarrollará mañana en Barranquilla. La Policía Metropolitana de Bucaramanga desplegará un amplio dispositivo de seguridad para el partido entre Atlético Bucaramanga y Cúcuta Deportivo. La policía capturó a Breiner por presunta participación en el delito de fabricación, tráfico, porte o tenencia de arma de fuego, accesorios, partes o municiones. En Zapatoca hay plaza de toros, no hay plaza de toros, hay plaza de todos. Damnificados por las lluvias del 18 de marzo en Betulia recibieron la primera entrega de material vegetal, insumos agrícolas y fertilizantes. Con regocijo los habitantes de la Cabezonera Alta y Cabezonera Baja en la vereda La Putana del municipio de Betulia destacaron el mantenimiento realizado en las vías. El restaurante escolar de la CDJ de la Institución Educativa La Laguna del municipio de Los Santos ya recibió el menaje. Aratoca vivió una jornada llena de color, talento y orgullo cultural durante el tercer Festival Regional Infantil de Danza Los Niños del Folclor. En el municipio de Galán se realizó el relevo de las Juntas de Acción Comunal. La vereda Portugal del municipio de Galán celebró el Día de la Familia. La Administración Municipal de Lebrija inicia el contrato de educación y mantenimiento de las calles del casco urbano. Con broche de oro culminó la fase de núcleo de los Juegos Intercolegiados realizados en el municipio de Zapatoca.
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0: Las ferias y fiestas de los 250 años de Piedecuesta finalizaron con uno de los balances de seguridad más positivos de los últimos años. El secretario del Interior de Santander, Óscar Hernández Durán, destacó que la articulación entre la Gobernación de Santander, la Alcaldía de Piedecuesta y las autoridades permitió que las festividades transcurrieran sin afectaciones a la vida y en completa normalidad. El funcionario explicó que antes del inicio de las festividades se realizó un consejo extraordinario de seguridad para coordinar las capacidades institucionales y definir las acciones de prevención, vigilancia y control que acompañarían cada uno de los eventos programados. El despliegue de 80 uniformados de la Policía Metropolitana permitió obtener resultados contundentes. 4 capturas, la incautación de 1 kilogramo de marihuana, una escopeta y 385 dosis de estupefacientes. El secretario del Interior aseguró que estos resultados son el reflejo del fortalecimiento de la capacidad.

0: Electricidad Operacional, que hoy tiene la fuerza pública en pie de cuesta, y del trabajo permanente que se viene adelantando para combatir la delincuencia. La Gobernación de Santander continúa impulsando proyectos que fortalecen el acceso al agua potable en los municipios santandereanos. En articulación con la ESAN SAESP, la Administración Municipal de Charalá y la Empresa de Servicios Públicos Domiciliarios Aguas del Pieta, se realizó un recorrido de reconocimiento para dar inicio al proyecto de ampliación y optimización del sistema de almacenamiento de la red de acueducto del municipio. Esta visita técnica permitió identificar las condiciones del área de intervención y coordinar las acciones necesarias para la ejecución de una obra que fortalecerá la infraestructura del sistema de acueducto y contribuirá a mejorar la prestación del servicio de agua potable para las familias charaleñas. En atención a que 12 municipios del país presentan una calidad de agua inviable sanitariamente en el índice del riesgo de calidad del agua para consumo humano a nivel urbano, la Procuraduría General de la Nación definió el plan de trabajo a seguir en coordinación con la Superintendencia de Servicios Domiciliarios y los Ministerios de Vivienda, Ciudad y Territorio y de Hacienda y Crédito Público. Los indicadores obtenidos luego de la recoger muestras de líquido en 1.081 municipios durante los primeros 6 meses del año fueron presentados por la cartera de vivienda en la mesa de trabajo convocada por la delegada para la gestión y gobernanza territorial. El estudio también reveló que 60 municipios presentan riesgo alto, 177 riesgo medio y 245 riesgo bajo en el índice de la calidad del agua para el consumo humano. En atención a la crítica situación, la Procuraduría General de la Nación iniciará de inmediato las acciones preventivas y disciplinarias necesarias para mejorar la calidad del recurso hídrico, así como garantizar la prestación del servicio en condiciones de calidad y oportunidad para todos los usuarios.
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0: Sobre labores de seguridad en Piedecuesta, antes, durante las ferias, habla el secretario del Interior del Departamento Mayor General retirado, Oscar Hernández.
3: Dos reuniones de seguridad de departamentales. Que invierte el Comando de Departamento Policía Metropolitana, tener más integrantes de nuestra Policía Nacional en Piedecuesta, no dentro de la estructura organizacional de la tabla y equipo, donde superan más de 60 efectivos de nuestra Policía Nacional y que hoy pueden mostrar estos importantes resultados. Ya con nuestra Policía Nacional, CTI y Fiscalía, para lograr por orden judicial la captura de un sujeto por tentativa de homicidio y dos aprehendidos, dos menores de edad. Asimismo, por intervención de investigación judicial, allanamientos para contrarrestar el crimen, especialmente el tráfico local de estupefacientes y aquellos delitos que para los jóvenes se advierten en el territorio, y asimismo una captura importante en el área metropolitana de un sujeto que al parecer es sicario de la estructura del crimen organizado, los del sur del área metropolitana que delinquen. Se generaron inversiones de capacidades por parte de Policía Nacional, desde el comando de nuestra Policía Metropolitana, del general William Quintero y su equipo de trabajo, del comando de la Quinta Brigada, la Procuraduría, la Defensoría del Pueblo y nuestra Fiscalía, donde se encauzaron acciones de oferta y capacidades para hacer el debido acompañamiento de estas ferias y fiestas e informarle a la ciudadanía que con ese trabajo que adelantó la alcaldía municipal fueron una de las ferias más pacíficas de los últimos tiempos, donde no hubo afectación a la vida y se desarrollaron dentro de los parámetros de la normalidad. Asimismo, con relación a la tolerancia al debido acompañamiento, pues advierte que estamos ganando el espacio a esos escenarios de la violencia impulsiva. A contrarrestar esa violencia impulsiva y advertir que en Piedecuesta, en los recorridos del año, se han incautado casi 18 armas blancas dentro del municipio por día, porque en este momento hay una incautación de 3.653 armas blancas. Desafortunadamente, ese trabajo tan importante que adelanta nuestra Policía Nacional debe ser acompañado de componentes de prevención, y ahí estaremos para ello. Más de 322 capturas realizadas en Piedecuesta durante el recorrido del año, 73 capturas por orden judicial y 249 capturas en flagrancia, la recuperación de 6 automotores, 29 motocicletas, 61 armas de fuego y más de 41 diligencias de allanamiento ejecutadas. Quiere decir que en el trabajo de seguridad y convivencia se están mostrando los avances. Invitar a la ciudadanía de la Gobernación de Santander a denunciar o a informar a aquellos que puedan tener esa información para ofrecerles al pago de recompensas hasta de 30 millones de pesos a aquellos ciudadanos que contribuyan a esclarecer homicidios, que también logren la captura de estructuras de delincuencia común organizada, permita materializar en mejores condiciones en Piedecuesta la seguridad y convivencia ciudadana, porque es un compromiso de nuestro gobernador de Santander. Muy amable, muchas gracias.
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El alcalde de Bucaramanga, Cristian Portilla, fue invitado por el presidente Abelardo de la Espriella y por el ministro de Defensa, designado general Jorge Eduardo Mora López, a la cumbre de seguridad urbana que se desarrollará en Barranquilla mañana 4 de agosto. Como alcalde de Bucaramanga, reconozco la importancia de este espacio que nos permitirá coordinar y fortalecer las estrategias de seguridad junto al gobierno nacional, desde los territorios, analizando las necesidades y desafíos de cada ciudad capital. Estamos listos para trabajar unidos por los ciudadanos, manifestó el mandatario de los bumangueses. Con el propósito de garantizar la seguridad, la convivencia y el normal desarrollo del encuentro deportivo entre Atlético Bucaramanga y Cúcuta Deportivo, la Policía Metropolitana de Bucaramanga desplegará un amplio dispositivo de seguridad antes, durante y después del compromiso futbolístico. Las diferentes especialidades del servicio de... Las dif...

0: que permitirán una respuesta oportuna frente a cualquier situación que afecte la seguridad y la convivencia ciudadana. Para este encuentro deportivo, las autoridades reiteran que estará permitido el ingreso de hinchada visitante. No estará permitido el ingreso de la hinchada visitante en cumplimiento de las medidas adoptadas para preservar el orden público. Asimismo, no se permitirá el ingreso al estadio con armas de fuego, armas cortopunzantes, objetos contundentes, pólvora, sustancias psicoactivas, bebidas embriagantes, envases de vidrio, bengalas, dispositivos láser, drones, correas con hebillas metálicas de gran tamaño, ni cualquier otro elemento que represente un riesgo para la seguridad de los asistentes. Quienes incumplan estas disposiciones serán objetos de las medidas contempladas en la normatividad vigente y podrán ser retirados del escenario deportivo.
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0: Policía Nacional en Bucaramanga, a través de las unidades de la zona de atención policial, capturó en flagrancia a un hombre de 19 años de edad conocido con el alias de Breiner, por su presunta participación en el delito de fabricación, tráfico, porte o tenencia de armas de fuego, accesorios, partes o municiones durante un procesamiento y procedimiento realizado en el sector La Isla. La acción operativa se desarrolló en la carrera 17 con calle 55, donde los uniformados adelantaban actividades de control y prevención. Durante la intervención, los policías interceptaron al ciudadano cuando se movilizaba en una motocicleta y al practicarle un registro le hallaron en su poder un revólver calibre 38 con 5 cartuchos, motivo por el cual fue capturado de manera inmediata. De acuerdo con las investigaciones adelantadas por las autoridades, alias Breiner sería integrante de la estructura criminal Los del Sur, donde cumplía funciones como sicario y hombre de confianza del cabecilla conocido con el alias del Italiano. Asimismo, es investigado por su presunta participación en los homicidios ocurridos el 2 de julio del 2026 en el barrio Bucaramanga, donde perdió la vida una mujer conocida con el alias de Radia. El 7 de julio del 2026 en el barrio Centro, donde fue asesinado Luis Enrique Zárate, y el 23 de julio del 2026 en el sector de la cancha Canelo, donde fue víctima Byron Jonathan Espitia Almeida. El capturado registra anotaciones en el sistema penal oral acusatorio por delitos como lesiones personales, tráfico, fabricación o porte de estupefacientes y hurto calificado, entre otros. Información que hace parte del proceso investigativo que adelantan las autoridades competentes. El capturado y los elementos incautados fueron puestos a disposición de la Fiscalía General de la Nación, que será la encargada de presentarlo ante un juez para que le defina su situación judicial. Como Lady Flores, de 29 años, fue identificada la mujer que perdió la vida en la mañana de este domingo en la Torre 1 del edificio Zafiro, en el municipio de Piedecuesta.
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0: Atención, beneficiario del programa Colombia Mayor de Aratoca. La alcaldía de Aratoca les informa que inicia la entrega de las transferencias monetarias correspondientes al ciclo 6 mes de junio. Fecha de pago del 30 de julio al 19 de agosto, punto de pago, el ramal donde Pelona. Horario de atención de lunes a sábado de 6 de la mañana a 1 de la tarde y de 2 de la tarde a 6 de la tarde, estación de servicio donde Melisa. Horarios de atención, lunes a sábado de 8 y 30 de la mañana a 11 y 30 del día y de 2 de la tarde a 5 de la tarde, domingos y lunes festivos hasta la 1 de la tarde. Se invita a todos los beneficiarios a acercarse dentro de las fechas establecidas para realizar el cobro de manera oportuna. Atención, beneficiarios del programa Colombia Mayor del municipio de Galán. La Administración Municipal de Galán informa que está disponible la transferencia correspondiente al ciclo 6 del programa Colombia Mayor. Tienes plazo para reclamarlo hasta la del 19 de agosto del 2026, punto de pago La Perla, ubicado en la miscelánea Mis Regalos y Algo Más. Reclama tu transferencia a tiempo y comparte esta información con quien la necesite. Atención, comunidad, no se dejen engañar. Se informa a la ciudadanía que personas inescrupulosas estarían utilizando el perfil falso, haciéndose pasar por la gestora social del municipio de Barichara con fines ilegales. No se deje engañar. Se les recomienda verificar siempre la información a través de los canales oficiales y evitar compartir datos personales o realizar cualquier tipo de transacción con cuentas no verificadas. Si identifica este perfil o cualquier publicación sospechosa, ayude denunciándolo para evitar que más personas sean víctimas de este tipo de fraude. Atención, beneficiarios del programa Colombia Mayor del municipio de Zapatoca. La Administración Municipal informa que los pagos del programa Colombia Mayor se realizarán del 29 de julio al 19 de agosto. Acérquese al operador La Perla con la cédula original para realizar el cobro. Se le solicita asistir de manera gradual con el fin de evitar aglomeraciones y brindar una atención más ágil y organizada para todos. Atención, gestantes de Zapatoca, la Secretaría de Salud y Desarrollo Social invita a todas las gestantes del municipio a registrarse en la base de datos de gestantes. No importa si recibe sus controles prenatales en otra institución de salud o si pertenece a la población migrante. Lo importante es registrarse. Acérquese a la Secretaría de Salud y Desarrollo Social, donde recibirá orientación para realizar el proceso. Su registro es fundamental para fortalecer el seguimiento durante el embarazo y las acciones de promoción prevención en salud materna.
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0: Se realizó en Zapatoca el acto de reapertura simbólica de la Plaza La Cordialidad. Esta velada estuvo presidida por el alcalde Jesús Acevedo y la viceministra de los Patrimonios, las Memorias y la Gobernanza Cultural, Soraya Vargas. También estuvo presente y fue homenajeado don Reinaldo Díaz, quien en su momento como concejal fue uno de los impulsores del proyecto que llevó a Zapatoca del primer municipio de Colombia en cerrar su plaza a las corridas de toros y transformarla en un escenario cultural. A pesar de la lluvia, se pudo disfrutar de varias muestras que llenaron de arte, música y tradición al escenario. Nuestros más sinceros agradecimientos a todas las personas asistentes, a cada uno de los artistas que hicieron posible esta jornada y a la viceministra y su equipo por el acompañarnos y permitirnos mostrarles la riqueza cultural, humana y natural de nuestro municipio. Esperamos que se hayan enamorado de Zapatoca tanto como nosotros, manifestó el alcalde. Esto apenas comienza. Esta plaza ya es de todos, no es de toros, es de todos, y desde aquí se abrirán espacios para que el arte, la cultura y el patrimonio se tomen cada rincón. Bajo el liderazgo del alcalde de Betulia, Arley Delgado Martínez, con el acompañamiento de del secretario de Agricultura y el equipo de gestión del riesgo de desastres, se realizó la primera entrega de material vegetal, insumos agrícolas y fertilizantes a las familias afectadas en los cultivos por la fuerte lluvia que ocasionaron la calamidad pública declarada el pasado 18 de marzo. En esta primera jornada fueron beneficiados productores de las veredas Peña Morada, El Placer, San José y San Mateo, Parte Alta, quienes recibieron estos apoyos para impulsar la recuperación de sus cultivos y fortalecer nuevamente su actividad productiva. Con estas entregas continuamos avanzando en el cumplimiento del Plan de Acción Específico PAE para la atención y recuperación de las calamidades hídrica pública, reafirmando el compromiso de la Administración Municipal con el bienestar y la reactivación del campo betuliano. Durante la jornada fue gratificante ver la alegría y esperanza de las familias beneficiadas, quienes hoy recibieron herramientas que les permitirán reconstruir sus cultivos, recuperar gradualmente las pérdidas ocasionadas por la emergencia y seguir sembrando un mejor futuro para sus hogares. Los habitantes de los sectores Cabezonera Alta y Cabezonera Baja y la vereda La Putana del municipio de Betulia destacaron el mantenimiento realizado en estas vías. La administración municipal continúa trabajando con el compromiso y de corazón por las vías del municipio para mejorar la movilidad, facilitar el transporte de los campesinos y fortalecer la conectividad de cada rincón de Betulia. La Administración Municipal de Los Santos hizo entrega del menaje para el restaurante escolar de la CDJ de la Institución Educativa La Laguna, cumpliendo el compromiso adquirido con esta comunidad educativa de la vereda El Potrero. Con esta dotación de utensilios y herramientas se fortalecerá la preparación de los alimentos que reciben los estudiantes, brindando mejores condiciones para quienes día a día trabajan por su bienestar. La Administración Municipal invita a cuidar y aprovechar estos elementos porque cada acción e inversión tiene un solo propósito: seguir construyendo un mejor presente para los niños del municipio. El sábado anterior, el municipio de Aratoca vivió una jornada llena de color, talento y orgullo cultural. Durante el tercer Festival Regional Infantil de Danza, Los Niños del Folclor, un espacio que reunió a niños y niñas comprometidos con la preservación de las tradiciones regionales a través de la danza. Los organizadores del evento expresaron agradecimiento a las agrupaciones Amarú, Asociación Artística y Cultural Antonia Santos, Monaguitos, Herencia de mi Tierra, Renacer Danza Azul, Nentatacoa, Danza Ayahú, Colombia, y a todas las delegaciones participantes por su compartir su talento, disciplina y amor por el folclor, haciendo de este encuentro una verdadera fiesta de la identidad cultural de los aratoqueños. La administración municipal de Galán, liderada por la alcaldesa Sofía Medina Serrano, llevó a cabo una reunión con los presidentes de la Junta de Acción Comunal con espacio de diálogos y participación, compromiso con el desarrollo de las comunidades. Durante la jornada se rindió un merecido reconocimiento a los presidentes salientes y agradeciendo su liderazgo y entrega y valioso trabajo al servicio de la comunidad. De igual manera se dio la bienvenida a los nuevos dignatarios comunales, quienes inician esta importante labor con el compromiso de seguir gestionando acciones en beneficio de todos los galaneros. Las familias de la vereda Portugal del municipio de Galán celebraron el Día de la Familia, una jornada llena de sonrisas, integración y momentos especiales, donde niños y jóvenes y adultos participaron y compartieron actividades que fortalecen los lazos familiares y de sentido de comunidad. Seguimos llegando a cada rincón de nuestro municipio con espacios que promueven la convivencia, el bienestar y la participación de las familias galaneras, manifestó la alcaldesa. La administración municipal de Lebrija inicia el contrato de adecuación y mantenimiento de las calles del casco urbano con intervención que permita mejorar la movilidad. Los trabajos se realizarán en la calle 13 entre carreras octava y novena, carrera séptima desde la entrada del municipio hasta la calle novena, entrada al barrio San Jorge. Carrera séptima con calle 14, carrera séptima 1463 y número 1356. Carrera séptima frente al hospital y al parqueadero La Plazuelo. Carrera séptima calle 13 esquina, calle 13 esquina frente a Cojac. Carrera 11 con calle 13. La administración municipal agradece la comprensión de la comunidad por los cambios temporales en la movilidad mientras avanzan estas intervenciones.
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0: Zapatoca cerró con broche de oro la fase de núcleos de los Juegos Intercolegiados, donde Zapatoca cumplió con las delegaciones de Betulia, San Vicente de Chucurí y el Carmen de Chucurí. La administración municipal en cabeza del alcalde Jesús Acevedo Solano hizo un reconocimiento y felicitó al equipo de voleibol femenino del Instituto Técnico Santo Tomás, quienes lograron su clasificación a la fase provincial que se disputará en San Vicente de Chucurí. Son un orgullo para nuestro municipio. De igual forma, les deseamos el mayor de los éxitos a todos los equipos que avanzan a la siguiente etapa, incluyendo los destacados grupos de fútbol de salón y voleibol de San Vicente de Chucurí, manifestó el alcalde.
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0: Bueno, y siguen las situaciones raras que le pasan al señor presidente de la República. En Toluco Beñas, se inauguraba o se debería haber inaugurado una pista de aterrizaje. Resulta que el señor presidente iba hacer presencia e iba a ser parte de esta inauguración. Según lo que comentan, el avión presidencial efectivamente llegó a Toluco Beñas, parqueó ahí en la cabecera del aeropuerto, las autoridades locales y quienes estaban haciendo parte de este acto de inauguración esperaban que el señor presidente descendiera de la aeronave. Esperaron. Se cumplió media hora. La puerta del avión no se abrió. pero sí nuevamente encendieron motores. El avión empezó a carretear, alzó vuelo y el presidente de la República no descendió a la inauguración. Las preguntas quedaron flotando. ¿Sería que el señor presidente se puso enfermo? ¿Qué le pasaría al señor presidente? Don Gustavo Pinilla, no me interprete lo que yo no estoy diciendo, don Gustavo, pero usted se imagina de pronto qué fue lo que le pasó al presidente de la República. Pero sí, hay diversos comentarios de lo que haya pasado con el presidente. Hay quienes dicen que pudo haber sido una tragedia humana. Bueno, ya ustedes me entenderán cuando a una persona le puede pasar algo dentro de su organismo, y burundún, hay quienes comentan eso. No se sabe qué pasó. Lo que sí es cierto es que en ningún momento el presidente de la República descendió del avión. Entonces, ahí quedaron las inquietudes. Y más escándalos continúan sacudiendo a la presidencia de la República. Ahora parece que a la que le están destapando por ahí sus cositas es a la primera dama, Verónica Alcocer. Yo recuerdo cuando era estudiante, en una ocasión, doña Mary de Parra, mi profesora y directora de grupo, en lo que hoy es sexto bachillerato, para aquella época era primero de bachillerato, era segundo de bachillerato, hoy séptimo. Recuerdo que dos amigas miguis, para arriba, para abajo, para un lado, para el otro, me acuerdo, como diría don Ever Castro, me acuerdo como si fuera hoy, doña Mary de Parra les decía a esas amigas: tengan cuidado con lo que hacen, tengan cuidado con lo que se cuenta. Lo que ustedes se dicen entre sí, el día que haya un problema, eso sale a flotar y salen los escándalos, y salen los chismes, y salen los cuentos, les decía doña Mary. Así que en esas compincherías, le reiteraba a doña Mary, tengan mucho cuidado. Todo, así como diría la canción del Binomio de Oro, todo se acaba, todo termina. Y en esos acaboses y terminoses, entonces salen los trapitos a volar, salen las cosas a descubrirse. Y parece que una miguis de la primera dama, ex primera dama, parece que la señora, como diría por ahí alguien, empezó a cantar por el pico, o como dicen los mexicanos, empezó a soltar la sopa. Y entonces por ahí está hablando de cosas no muy santas que se hicieron por los lados de la primera dama. Se dice y se comenta por parte de la miguis miguis que la primera dama, pues a ella le gusta la buena vida, porque ella está viviendo sabroso en Europa. Parece que tienen chantajeado al presidente, para no hablar. Y pues como nos hemos dado cuenta últimamente, pues la gente está empezando a hablar y vamos a ver qué desarrollo tiene lo que pasa con doña Verónica Alcocer y cuáles son los chismes.
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0: Bueno, llegó la hora de irnos. Dios mediante, volveremos mañana. La gerencia general del doctor Gilberto Acevedo. La dirección de Yasmín Arévalo. En el estudio número 2 o número 1 estuvo don Orlando Jiménez desde muy tempranas horas de la mañana, desde antes de las 5. Don Orlando a las 3 y media se levanta a hacer el tinto y luego la arepa. Y ahí está don Orlando atendiendo todo ahí en Radio Zapatoca. Acá en el estudio número 4 en Bucaramanga les presento a su servidor y amigo Abel Cadena Buitrago. Ya viene don JJ Pimiento desde el estudio número 3 de Betulia. Ahí en Betulia está don JJ Pimiento, quien viene a continuación con lo mejor de la programación de Radio Zapatoca. No se mueva, siga con Radio Zapatoca. 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
1: En Colombia, 8:18 minutos, 8:18 minutos. Qué alegría poderles acompañar y estar conectados con lo mejor de Radio Zapatoca 1360 en el AM. Gerencia General del Dr. Gilberto Acevedo, la dirección de Yasmín Arévalo. La parte técnica y locución a cargo de nuestro buen amigo Orlando Enrique Jiménez. Y por supuesto, el maestro Don Abel Cadena. Mi eminencia, mis respetos a este gran personaje santandereano, reconocido periodista de talla departamental y nacional, quien diariamente nos tiene enterados, informados de un magazine, de un informativo de 7:30 a 8 de la mañana, estructurado y cimentado en las bases del periodismo profesional. Felicitaciones, Don Abel. Y aquí, desde la cabina de cristal, como decíamos hace unos años, estamos saludándolos en esta mañana del lunes, este servidor y amigo ustedes, JJ Pimiento. Es para mí un honor tener oyentes tan chéveres, tan importantes, tan grandes, gente que vale la pena tener como amigos, como son ustedes. Gracias, infinitas gracias. Somos Radio Zapatoca. ¿Y qué tal este clásico de clásicos? 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
1: Muy buenos días, amables oyentes, todos y todas ustedes, bienvenidos y bienvenidas a la reflexión del día a esta hora de la mañana. Esta historia que vamos a comentar se llama El Círculo del Odio. Un importante empresario estaba enojado y regañó al director de uno de sus negocios. El director llegó a su casa y gritó a su esposa, acusándola de que estaba gastando demasiado porque había un abundante almuerzo en la mesa. La señora gritó a la empleada, que rompió un plato y le dio un puntapié al perro porque la hizo tropezar. El animal salió corriendo y mordió a una señora que pasaba por allí. Cuando ella fue a la farmacia para hacerse una curación, gritó al farmacéutico porque le dolió la aplicación de la vacuna. Este hombre llegó a su casa y le gritó a su madre porque la comida no era de su agrado. La señora, manantial de amor y perdón, le acarició la cabeza mientras le decía, «Hijo querido, te prometo que mañana haré tu comida favorita. Trabajas mucho, estás cansado y hoy precisamente una buena noche de sueño. Voy a cambiar las sábanas de tu cama por otras bien limpias y perfumadas para que puedas descansar en paz. Mañana te sentirás mejor». Lo bendijo y abandonó la habitación, dejándolo solo con sus pensamientos. En ese momento se interrumpió el círculo del odio, al chocar con la tolerancia, la dulzura, el perdón y el amor. Amables oyentes, que pasen un feliz día.
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0: En Colombia las 8:38 minutos. Saludo especial a todos nuestros buenos amigos que están ahí trabajando los diferentes invernaderos en Betulia, Santander. Abrazo especial para ustedes. Gracias, infinitas gracias. Oiga, quiero saludar a mi buen amigo Sandro Gómez. Don Sandro, cordial saludo para usted. Muchísimas gracias por preferirnos. Ya vengo con loterías, ya vengo con pico y placa y más información en Radio Zapatoca.
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1: Claro que sí. Siempre contigo, la mejor programación. Somos la emisora que le acompaña siempre en todo momento y en todo lugar. Muchas gracias a esos oyentes chéveres, oyentes especiales, oyentes que todos los días nos regalan su sintonía, todos los días nos regalan esos mensajes. Y le cuento que tenemos oyentes tan especiales, tan chéveres, tan encantadores, que el día que no le manden a uno el mensaje, dice, ay, ¿sería que se enfermó? ¿Sería que algo le pasó? Por ejemplo, don Alfonso García, que ya llamamos a don Alfonso. Oiga, don Alfonso, ¿usted qué pasó? ¿Que no nos volvió a reportar sintonía? Dijo, no, es que en la vereda de trabajo no hay señal. Por eso no, pero yo los escucho todos los días. Entonces, ya uno le dice, ay, ya, gracias a Dios, sí están bien los oyentes, ¿no? No es de preocupar, ellos están ahí siempre sintonizados. Somos la emisora número uno, Radio Zapatoca 1360. Voy a irme con resultados de las diferentes loterías que jugaron ayer. Loterías que jugaron ayer en Colombia. Dorado Tarde 55-16, Culona 98-34, Astro Luna.

Bien especial, ese cubrimiento especial ayer, en horas de la tarde, un recibimiento chévere, un recibimiento bonito, un recibimiento digno ahí de esta gran representante de Zapatoca, Ofelia Prada. Más adelante en esta semana la vamos a tener aquí en Radio Zapatoca, pues saludándola y bueno, y que ella nos comparta esta experiencia. Ya la tuvimos la semana pasada en exclusiva aquí para nuestro canal. Saludo especial para Luzmeri Ortiz, la gente desde la vereda del Coscal reportándonos la sintonía. Buen día, infinitas gracias. Somos la número uno, Radio Zapatoca, 849.

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Sonando Radio Zapatoca, nuestra sintonía en todo momento. Muchísimas gracias a ustedes que están siempre conectadísimos con lo mejor de Radio Zapatoca. Inmenso placer saludarles, inmenso placer estar conectados todos los días con ustedes. Gracias, gracias a nuestros amigos que están ahí con la disposición de siempre sintonizarnos, con la disposición de enviarnos los reportes de sintonía. Somos Radio Zapatoca. Oiga, venga que no es para eso. Están los Titanes de la Carranga.

0: Sería un hombre feliz, Radio Zapatoca. Sintonía asegurada. Muchísimas gracias a ustedes que nos reportan la sintonía. Muchísimas gracias a todos ustedes que siempre están con toda nuestra señal. La señal número uno, la señal que les, la señal que les acompaña. Oiga, ¿qué tal estas cositas?
1: Esto nos hablamos.
0: Tres canciones, tres homenajes a artistas carrangueros de nuestra región. Aquí está Impacto.

0: Ahí está, nos casamos.
1: Bailamos.
0: Y es el tercer tema para saludar. Ya nos vamos aquí para Santander.
2: Gerardo Gómez.
0: Héctor Helves con los chamas. Ahí está con el requinto de nuestro primo Gerardo Gómez.

0: Ay, Dios mío. 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En Colombia, 9:17 minutos.
1: Sírvame un...
0: 9:17 minutos. Muchísimas gracias a todos ustedes que están siempre conectados con toda nuestra sintonía y con toda nuestra señal.

Estamos con ustedes, Radio Zapatoca 1360 en el AM. Qué alegría poderles acompañar en esta espectacular mañana del 3 de agosto del año 2026. Alegría especial con toda la programación de Ponte al Día.

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4: Cordial saludo para todos nuestros oyentes de Radio Zapatoca, hoy lunes 3 de agosto del año 2026, un lunes con toda la energía y con todo el sabor. Cordial saludo para todos nuestros oyentes de Radio Zapatoca, deseándoles una semana llena de salud, trabajo, bendiciones y muchas oportunidades. Gracias por permitirnos acompañarles desde muy temprano. Feliz lunes para todos ustedes. Radio Zapatoca 1360 AM.
0: Son las 9 de la mañana, 31 minutos.

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Somos Radio Zapatoca. En esta mañana sabrosa, mañana calurosa en nuestro municipio, y queremos desearles que este lunes sea el comienzo de una semana de esperanza, de unión familiar y de grandes logros. Un abrazo especial para quienes desde ya están ahí conectados con Radio Zapatoca, los que desde muy temprano han estado con toda nuestra señal, a quienes están ahí trabajando en sus labores cotidianas, en el campo, en las carreteras, en los hogares, en diferentes lugares de trabajo. Feliz lunes de parte de Radio Zapatoca. Éxitos en toda. Y aquí está la buena música.

0: Son las 9:43 a.m.
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0: reciban un cordial y afectuoso saludo. Hoy lunes 3 de agosto desde Radio Zapatoca, enviándole un saludo a todos nuestros amigos que nos están sintonizando a través del canal 82 de Aupasa Intersap. De igual manera, a nuestros amigos que nos siguen a través de www.radiozapatoca.com, don Humberto, Diana, de igual manera hay para Eliseo, Daisy, Marina, Edgar, y por supuesto, a todos ustedes que están ahí con la radio. Radio Zapatoca, en los invernaderos, buen día, ¿cómo suena? Radio Zapatoca.
1: Son las 9:48 a.m.
0: Excelente día aquí en Radio Zapatoca. Buenos comienzos, un excelente día, una semana con entusiasmo y la mejor compañía. Ustedes son nuestros fieles oyentes de Radio Zapatoca y les deseamos una jornada productiva llena de paz, de salud, de bendiciones, de todo lo mejor. Salud especial a nuestros amigos en Gachanique, muchas gracias ahí para el doctor Gilberto y para todos ustedes, grandes amigos, grandes oyentes de la 1360 AM, Radio Zapatoca.
1: Son las

Y de esta manera llegamos a la parte final con lo mejor de Ponte al Día aquí en Radio Zapatoca. Gerencia General del Dr. Gilberto Aceo, la dirección de Yasmín Arévalo. Muchísimas gracias a Olavel Cadena, que estuvo desde muy temprano con toda la información noticiosa. A don Orlando Enrique Jiménez, cordial saludo por supuesto. Ahí para María José, que ya viene con este turno de alegría. JJ Pimiento le desea lo mejor, felicidades para todos, muchísimas gracias. Chao, chao, feliz mañana para todos. Y aquí los dejo con un buen tema. Aquí está la buena música en Radio, Radio, Radio Zapatoca, tu emisora.

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Bueno, y son las 10 y 37 minutos. Bueno, ya 10 y 38 minutos. Bueno, y recuerden que este espacio también es de todos ustedes. Y que pueden contactarse con nosotros al 301-247-0349. Programar sus canciones y, por supuesto, que reportar su sintonía. Bésame, bésame. Recuerden que ustedes son los que le dan vida a este programa, a esta radio. Y nos vamos a escuchar a Carlos Vives con este tema titulado La Celosa.

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0: Bueno, y son las 10:51. 10:51, oye, se pasa súper rápido el tiempo.
1: Sé que va a salir el sol.
0: Y seguimos escuchando la buena música.

0: Bueno, y a esta hora de la mañana nos reporta en sintonía desde la mesa de Los Santos. Dice full sintonía con la número uno, Radio Zapatoca. Bueno, pues qué alegría que seamos la número uno para todos ustedes, los fieles oyentes. Bueno, y a esta hora de la mañana es el turno de los K Ramones con este tema titulado Mujer Villanueva.
1: Homenaje a don Benito Ballesteros, ¿qué dice?

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11. Bueno, y son las 11 y 11 minutos. 11 y 11 minutos, una hora espejo para que pida un deseo. A ver, tiene un minuto para que pida el deseo, eso que tanto anhele. Bueno, pues yo anhelo y deseo siempre seguir aquí compartiendo con todos ustedes, llevándoles la mejor música allá a sus casas, a sus trabajos. En donde se encuentren, allá les llevamos la música. La buena programación, eso deseo. Bueno, y a esta hora de la mañana es el turno de ponerle algo de alegría a esta mañana, así que nos vamos a escuchar El Negrito de la Salsa.

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2: Las 11 y 16 minutos.
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Bueno, y son las 11:26. 11:26 y a esta hora de la mañana nos reportan sintonía desde la vereda Montenegro. Nos dicen que por allá también está haciendo calorcita, pero que no impide para escuchar la mejor a Radio Zapatoca con la mejor programación. Y a esta hora de la mañana es el turno de Grupo Dominio con este tema titulado No paras de hacerme feliz.

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0: Bueno, y son las 11 y 56 minutos. 11 y 56 minutos de esta mañana de lunes. Ya prácticamente mediodía. Bueno, pues para mí fue un placer acompañarlos.
1: Sé que va a salir el sol mañana.
0: En esta mañana de lunes. Así que hasta este momento los acompañamos en la gerencia del doctor Gilberto Acevedo. Yo quiero sentir tus labios. En la dirección de Yasmín Arévalo. Y esta servidora, ¿quién les habla?
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0: y se despide hasta ahora el mediodía, María José.

Bueno, pues hacemos una pausa y regresamos a las 2 de la tarde con mucha más programación y buena música. Así que bendiciones para todos. Chao, chao.

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2: La 1:45.
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3: La 1:53.
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0: Bueno, buenas tardes, buenas tardes, buenas tardes. Buenas tardes a los fieles oyentes de Radio Zapatoca que nos escuchan a esta hora de la tarde.
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0: Para mí es un placer saludarlos en este lunes 3 de agosto. En esta tarde calurosa que tenemos el día de hoy.

0: Bueno, y a partir de ese momento los acompañaremos en la gerencia del doctor Gilberto Acevedo, en la dirección de Yasmín Arévalo. Y esta servidora, ¿quién les habla?
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0: Y los saluda a esta hora de la tarde, María José. Bueno, pues iniciamos escuchando la buena música. ¿Y qué más que escuchando a Jason Jiménez con este tema titulado Tenías Razón?

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0: 12 y 25 minutos de esta tarde de lunes. Seguimos escuchando la buena música.
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0: Y es el turno de este tema que nos solicitan a esta hora de la tarde. Este tema titulado Guaro Remix. En las diferentes voces de nuestro género popular.
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0: Bueno, y son las 12:42. 12:42 de esta tarde.
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0: De esta tarde del lunes.

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1: Y seguimos escuchando la buena música a esta hora de la tarde. Bueno, y yo sí quiero saber cómo se encuentran esta tarde, cómo está ese clima.

Bueno, pues por aquí, por el pueblo, está haciendo demasiada calor. Aquí por nuestro hermoso municipio nos está torturando con esta calorcita que está haciendo. Bueno, pues seguimos escuchando la buena música.

Bueno, y nos vamos a escuchar a esta hora de la tarde. Este tema titulado Le hace falta un beso.

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1: Las 2 y 51 minutos.
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0: Bueno, y son las 12:57. 12:57 de esta tarde de lunes.
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0: Bueno, y hasta este momento los acompañamos en la gerencia del doctor Gilberto Acevedo. En la dirección de Yasmín Arévalo. Y esta servidora, ¿quién les habla? Y se despide hasta hora de la tarde.
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0: María José. Bueno, pues deseo de todo corazón que terminen de tener una tarde espectacular. Y nos escucharemos nuevamente el día de mañana, martes 4 de agosto. Así que bendiciones para todos. Chao, chao.

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7: Las 3:05.

0: Las 3 de la tarde, 8 minutos, 3, 8 minutos en Radio Zapatoca, 1360M. Estamos para llevarle la buena música, la buena programación a través de su estación favorita.
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0: Que tengan todos ustedes una buena tarde en el día de hoy, en este lunes 3 de agosto del 2026. Llevándole la buena música, la buena programación a todos nuestros oyentes.
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0: El saludo está ahora para Anselmo Rueda en Palo Gordo, que está en la sintonía.
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0: Para toda su familia.
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0: Saludos para todos los oyentes que nos sintonizan desde la bella población de La Fuente, Santander.
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0: Corregimiento de Zapatoca.
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0: Están ahí escuchando Radio Zapatoca.
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0: Las 3 con 10 minutos, 3, 10 minutos. Estamos con ustedes. Desde los 1360M, desde radiozapatoca.com, desde el canal 82 de Intersad. Ahí nos pueden estar sintonizando, viendo los videos de las canciones que estamos sonando. Nos acompañamos en la gerencia del doctor Gilberto Acevedo.

Ahí estaba separados el tema a esta hora en los 1360 de Radio Zapatoca. Y nos edita de esta canción precisamente de Guapotá, Sergio Valentín Ardila. Sueños de olvido con los diablitos.

Y el saludo para los oyentes que están en sintonía desde Los Santos Santander. Muchísimas gracias por estar ahí sintonizando los 1360 AM de Radio Zapatoca. El saludo especialísimo para todos nuestros oyentes. Y piden una canción precisamente. La hace Nelson Velázquez. El tema titulado Ajena.

Y ahí está el hijo de Zapatoca, amor y odio, Libardo Rueda. Las 3:31, saludo para todos los oyentes allá en la vereda La Laguna de Los Santos. El saludo para don José del Carmen. Héctor. Solicita esta canción al estilo de Héctor Helves, La Media Cobija.

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1: Las 3:47, 3:47. Esos son los 1360 AM de Radio Zapatoca. En esta tarde de lunes, comienzo de semana.

Consejo Nacional Electoral le da la personalidad jurídica a defensores de la patria. Los que pensaba o se pensaba que podía ser un proceso más demorado, le da la posibilidad al presidente electo Abelardo de la Espriella de posesionarse con partido propio. Y este nuevo partido jugará con fuerza en las elecciones regionales del próximo año. Ya puedes pedir avales y recibir el dinero por parte de la ley para su operación. Con una votación de 6-1. El Consejo Nacional Electoral, CNE, le dio la personería jurídica a Defensores de la Patria. Movimiento político con el que Abelardo de la Espriella ganó la presidencia y que espera jugar duro en estas elecciones. La sala plena de este lunes, con una votación bastante importante, le dio la personería jurídica con 12.9 millones de votos de la segunda vuelta.

otra parte, presidente Gustavo Petro, insiste que Iván Cepeda ganó la presidencia e hizo llamado a la policía y a quienes saldrán a las calles el 7 de agosto. Todavía no acepta que Abelardo de la Espriella ganó las elecciones. Sigue con los discursos.

sus teorías de conspiración, los israelíes adinerados dirigidos por un genocida hicieron ganar a Abelardo de la Espriella desde el extranjero.

las 3:50 minutos, 3:50. Sigue la música. Sigue las canciones. Llega Presto. Me hace daño verte.

Las 3:59 minutos, 3:59. Soñará. Oiga, y están conectaditos con el vallenato esta tarde. El saludo para Anselmo Rueda en Palo Gordo de Girón, que está en la sintonía. Nos solicita otro vallenato al estilo de Farid Ortiz. El tema titulado Prisionero de Amor.

0: Y ahí estaba el rey de los pueblos, Farid Ortiz, con este clásico del vallenato, Prisionero de tus brazos. Son los 1360 AM de Radio Zapatoca. El saludo especialísimo de esta hora para todos los oyentes que nos sintonizan a través de radiozapatoca.com. El saludo para la señora Ercilia Quijano, que nos escucha precisamente desde Arauca, ahí en la sintonía de los 1360. El saludo para Sergio Valentino Ardila, en sintonía. Para todos los amigos que nos sintonizan desde la vereda La Laguna, para nuestra oyente ahí en la vereda La Laguna. Igualmente para don José del Carmen, que también está ahí conectado desde la vereda La Laguna. Para María Jimena Serrano, el saludo. Para Anselmo Rueda en Palo Gordo. Para Claudia Carreño, que está ahí en la sintonía. Muchísimas gracias. Para todos los oyentes que están sintonizando los 1360 de Radio Zapatoca. Pausa comercial y seguimos con la música que ustedes programan al 301-247-0349.
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7: Las 4:12.

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0: Las 4:17 minutos, 4:17 minutos. 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

Las 4:18 minutos, 4:18. Y seguimos con temas que ustedes han solicitado. No ha habido un solo vallenato que hayamos puesto que no lo hayan pedido ustedes, vea. El precio de un error, los chiches.

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0: Las 4:40 minutos, 4:40, como la agrupación de Juan Luis Guerra.
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0: Incendios forestales en Santander, un municipio está en alerta roja. Y 15 en alerta naranja por los incendios. En un solo fin de semana se registraron 2 incendios forestales. Uno de ellos aún fuera de control en Charta, que tendrá apoyo aéreo. Autoridades advierten que más municipios están en riesgo por incendios. Las autoridades departamentales encendieron todas las alarmas. Los incendios forestales que se están registrando en los últimos días y las advertencias que se tienen las próximas semanas gracias a las altas temperaturas y las faltas de lluvias. Solo durante este fin de semana se reportaron 2 incendios forestales en el departamento, siendo el más crítico el del municipio de Charta, en la provincia de Sotonorte, donde del pasado sábado las llamas ya consumieron más de 20 hectáreas de cobertura vegetal, afectando bosques, fauna y flora nativa. En este momento la conflagración continúa activa y los organismos de socorro mantenían todavía labores para contener su avance. Ante esta gran magnitud de la emergencia, la gobernación de Santander activó el apoyo de la Unidad Nacional para la Gestión de Riesgo de Desastres, UNGRD, con el fin de reforzar las operaciones de extinción desde el aire. Las imágenes son bastante dicientes. Por eso es que esas quemas controladas que a veces se hacen en las fincas, hay que evitarlas en estos días porque fácilmente se pueden convertir en incendios. Ya estaremos invitando a los bomberos de Zapatoca para hacer una notica para que sepamos qué hacer acá, cómo prevenir esos incendios. Estar pilas, si usted ve cualquier conato de incendio, va pasando con su moto, va pasando con un carro y ve un conato de incendio, inmediatamente llame a los bomberos, porque después de que esa cuestión se sale de control, es muy difícil para poderlo contener. Pasa lo de Charta, ya toca con apoyo aéreo, porque las unidades en tierra no son capaces de detener las llamas. Seguimos con música. Siguen las canciones, los temas. Llegan los doctores de la carranga con un tema titulado La Barrigona.

Ahí estaba Daiquiri con esa canción, La Casa del Ritmo. Son los 1360M de Radio Zapatoca. Llega Freddy Burbano. ¿De qué me presumes?

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2: Las 4:54 minutos, 4:54 minutos en 1360M Radio Zapatoca. En esta bonita tarde, este lunes, comienzo de semana. Pero con toda la energía, con todo el sabor, el entusiasmo que siempre debemos tener todos los días. Hay personas que el viernes están contentos, arriba. Ya después del fin de semana que descansan el lunes, ¡ay, qué pereza! No hay que ponerle la misma actitud todos los días. No busquemos pretextos para bajar el ánimo. Tenemos que estar arriba. No importa lo que esté pasando en la vida. Todos, absolutamente todos los seres humanos tenemos problemas. Lo que pasa es que usted únicamente ve los suyos. Los demás somos un poco de caparazones que nos vemos alegres.
1: A mí me gusta.
2: Y de pronto ahí en el interior tenemos nuestras cositas también. No, de pronto no, eso es obligatorio. Porque la vida no todo es alegría. También se tienen penas. Como dice la canción de Rafael Orozco, felicidad y penas. Pero lo importante es siempre coger, extraer lo mejor de la vida. Vivir la vida de la mejor manera. Contentos, felices, dichosos. Problemas tenemos todos. No debemos acomplejarnos. Los complejos se convierten ahí en un círculo vicioso. Hay que salir adelante. Hay que arriesgarse. Hay que motivarse todos los días a salir adelante, porque para adelante es para allá, para atrás da miedo. 4:57 minutos.
1: Y sabroso.
2: El saludo muy, pero muy especial para Claudia Carreño. Nos pide una canción de Rafael Orozco y con esa despedimos la programación en el día de hoy. Rafael Orozco.

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1: Las 5:17.
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3: Las 5 y 26 minutos.
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1: Las 5 y 46 minutos.
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2: Las 5 y 54 minutos.
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1: Las 6 y 17 minutos.
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5: Las 6 y 26 minutos.
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1: Las 6:33.
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1: Las 6:45.
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2: Las 6 y 53 minutos.
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